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Buenos días para todos los oyentes de la 105.4 FM. ¿Cómo amanecen? Ya son las 6 y 8 minutos de la mañana en la radio que te complace. Buenos días para todos. Les saluda Juliana Chavarría. ¿Cómo amanecen en este precioso domingo? Hoy tenemos un domingo hasta esta hora, bueno, ya bastante clarito. Vienen asomándose los rayitos del sol que nos van a calentar para el día de hoy. Una mañana un poco fría, bueno, llovió temprano, llovió en la madrugada, pero ya se le ven las ganas del solecito de salir a calentarnos. Para el día de hoy, domingo, estamos a domingo 23 de agosto. Vamos a iniciar esta mañana, como todos los días, con una buena oración. Con esa oración que nos une, que nos llena de esperanza, que nos permite estar un poquito más cerca del Dios Todopoderoso que nos permitió despertar para hoy. Quiero que todos nos unamos y le digamos al Dios Todopoderoso: Señor mi Dios, en este domingo queremos agradecerte primero por la semana que ya termina hoy. Gracias por el cada amanecer que nos diste para disfrutar esta semana. Gracias porque nos permitiste estar con nuestras familias. Gracias por el trabajo y por las personas que nos han acompañado durante este camino. Te pedimos hoy, Señor, o más bien te ponemos hoy, Señor, en tus manos a nuestro municipio y, claro, a todos nuestros habitantes. También a los municipios vecinos, a nuestros vecinos y a todos los que nos escuchan a los alrededores de este hermoso terruño briseñita. Bendice, Señor, a todos nuestros campesinos, protege sus hogares y multiplica los frutos del esfuerzo que hacen día tras día al trabajar la tierra. Derrama, Señor, tu paz sobre nuestra comunidad y ayúdanos a encontrar, a comenzar una nueva semana con un corazón renovado, con un corazón tranquilo y dispuesto a servir, a perdonar y a construir cosas buenas. Que se quede siempre, Señor, quédate siempre, Señor, con nosotros, a nuestro lado, acompañando cada una de nuestras decisiones y teniendo en cuenta los anhelos de nuestros corazones. Estas peticiones, Señor, van a tu favor, que se haga en nosotros tu voluntad y la voluntad de tu Hijo Todopoderoso Jesucristo. Amén. En nombre del Padre, del Hijo y del Espíritu Santo. Amén.

esa hora de la mañana ya tenemos por acá dos mensajes de complacencia de dos señoritas muy madrugadoras. La primera me dice: muy buenos días con Eugenia Penagos para dos temitas, el ganado marcado y de Darío Gómez y Tres Caminos. Muchas gracias y que Dios los bendiga. Amén, señorita Eugenia, igualmente para usted. Y por acá tengo otro mensaje muy bonito. Me dice: muy buenos días, Briseño Estéreo y sus lindos locutores. Espero que hayan amanecido bien. Gracias al Dios amoroso, estamos muy bien, gracias a Dios. Les reporto sintonía desde bien tempranito para pedirles el favor de que me coloquen los temitas Alma, Corazón y Vida de Los Embajadores y Reminiscencia de Julio Jaramillo. Te deseo una feliz y bendecida mañana. Muchísimas gracias. Atentamente, Lady, desde Valdivia, una fiel oyente. Con todo gusto, mi querida fiel oyente, saluditos para ti, para tu familia allá en el Higuerón, en Valdivia. Que mira lo que madrugaste hoy domingo. Mentira, yo sé que Lady madruga también todos los días. No todos los días me habla tan temprano. Hoy sí madrugó un poquito más a hablarme a la emisora. Para todos los que hoy a esa hora están despierticos, o más bien ya están empezando a despertar con el campo, bienvenidos a la programación de Briseño Estéreo. Suena el relicario con la canción Rompe el Silencio en esa hermosa mañana de domingo, despertando con el campo de Briseño Estéreo.

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0: 6:31 minutos de la mañana en la radio que te complace, Briseño Estéreo. Se escuchan las populares, las canciones viejitas del recuerdo. Qué hermosura esa que pasó de mis reminiscencias. Fueron los años tuyos, fueron los ojos tuyos, música en mi cantar. Ay, qué hermosura. Suena por acá un mensajito de voz que tengo a esa hora bien tempranito. ¿Quién hay? Espérense, antes del mensaje me entra una llamadita. Muy buenos días.
1: Muy buenos días.
0: ¿Cómo amaneció?
1: ¿Viene usted?
0: Yo también estoy muy bien, gracias a Dios.
1: Me alegro mucho.
0: Gracias. Cuéntame, ¿qué quieres escuchar?
1: Quiero escuchar El dolor de un hombre, 30 segundos, y mañana me voy, no, y amar una pena.
0: ¿Y por qué sufre pues tanto? ¿Por qué sufre pues tanto? Muy bien, Liso, con todo gusto. Yo escucho.
1: Escucho Briseño Estéreo, la mejor, la que me complace.
0: Con todo gusto te complacemos.
1: Bueno, muchas gracias.
0: Con todo gusto. Chao, chao.
1: Chao.

0: Vamos a darle paso al mensajito de voz que tenemos por acá. Buenos días.
1: Muy buenos días, Briseño Estéreo. Les habla un fiel oyente de Chorrillo. Aquí me haga el favor y me coloque un temita. Me coloca el tema de Luis Alberto Posada. Qué pena. Para saludarlas a ustedes en cabina, especialmente a ti, Estrellita. Con muchas ganas de conocerte.
0: Gracias. Véngase por acá.
1: Feliz día.
0: Gracias. Bueno, mi querido oyente, con todo gustazo, gracias por el saludo y de regreso se lo devolvemos. Para conocerme no tiene que hacer mucho, sino venir al pueblo, venir a la emisora, claro que sí, aquí estamos sentados. Bueno, con todo gusto vamos a darle play entonces a las canciones populares. Por acá, siendo las 6:33 minutos, suena Gracias Amor de las Alondras, en la radio que te complace, despertando con el campo.

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0: hermosa de Briseño Estéreo, son las 6:52 minutos de la mañana. A esa hora y siguiendo con las complacencias, vamos a darle paso a un mensajito de voz. Muy buenos días.
1: Hola, mi estrellita, buenos días. Mi corazón hermoso, precioso, ¿cómo amaneció? Bien.
0: Muy bien, gracias
1: a
0: Dios.
1: Que amaneció bien, estrellita.
0: Amén, así fue, gracias a Dios.
1: Para que haga ahora, me acuerdo que fue las cancioncitas.
0: Le pongo sus canciones.
1: Tengo celos de los relicarios.
0: Tengo celos, ahí.
1: Corazón ajeno y corazón agonizante.
0: Ahí está.
1: Que tenga un buen día, pues, estrellita. Que el Señor me la cuide, estrellita. Oye, que el Señor la cuide y la bendiga, estrellita. Y tenga un buen día, oye.
0: Muchísimas gracias.
1: Y se le agradece, estrellita hermosa, preciosa.
0: Con todo gusto, con todo gusto. Gracias a ustedes también por esos reportes de sintonía. Ya saben, entonces, se escucha, por acá se escuchan dos cancioncitas. Tengo celos y corazón ajeno. Y la siguiente ya le queda para después de la Eucaristía. Porque en contados minutos, 7 de la mañana, escuchamos, nos enlazamos con la parroquia San Antonio de Padua para que escuchemos la Santa Eucaristía para hoy, domingo 23 de agosto. Vamos a darle entonces paso a las canciones. Suenan los relicarios con la canción Tengo Celos, un popular en esa mañana despertando con el campo de Briseño Estéreo.

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Buenos días. Celebramos la Santa Eucaristía en acción de gracias al Cristo de Buga, intención de Luis Fernando Peláez. Oramos en la diócesis. Por el aniversario de la ordenación sacerdotal del padre Gustavo Alonso Calle Valencia, por el Vicariato Apostólico de Leticia, por la parroquia de Santa Bárbara y Tuango. En el nombre del Padre, y del Hijo, y del Espíritu Santo. Amén. La gracia de nuestro Señor Jesucristo, el amor del Padre y la comunión del Espíritu Santo esté con todos ustedes. Al comenzar esta celebración eucarística, pidamos a Dios nos conceda la conversión de nuestros corazones. Así obtendremos nuestra reconciliación con Dios y con nuestros hermanos. Yo confieso ante Dios Todopoderoso y ante ustedes, hermanos, que he pecado mucho de pensamiento, palabra, obra y omisión, por mi gran culpa. Por eso ruego a Santa María Siempre Virgen, a los ángeles y a los santos, y a ustedes, hermanos, que intercedan por mí ante Dios nuestro Señor. Dios Todopoderoso tenga misericordia de nosotros, perdone nuestros pecados y nos lleve a la vida eterna. Amén.

0: Gloria a Dios en el cielo, y en la tierra paz a los hombres que ama el Señor. Por tu inmensa gloria te alabamos, te bendecimos, te adoramos, te glorificamos, te damos gracias, Señor Dios Rey Celestial, Dios Padre Todopoderoso, Señor Hijo Único Jesucristo, Señor Dios Cordero de Dios, Hijo del Padre. Tú que quitas el pecado del mundo, ten piedad de nosotros. Tú que quitas el pecado del mundo, atiende nuestras súplicas. Tú que estás sentado a la derecha del Padre, ten piedad de nosotros, porque solo tú eres santo, solo tú, Señor, solo tú, Altísimo Jesucristo, con el Espíritu Santo en la gloria de Dios Padre. Amén. Oremos. Oh Dios, que unes los corazones de tus fieles en un mismo deseo, concede a tu pueblo amar lo que prescribes y esperar lo que prometes, para que en medio de la inestabilidad del mundo, nuestros ánimos se afirmen allí donde están los gozos verdaderos. Por nuestro Señor Jesucristo, tu Hijo, que vive y reina contigo en la unidad del Espíritu Santo y es Dios, por los siglos de los siglos. Amén.
1: Lectura del libro de Isaías. Esto dice el Señor a Sobná, mayordomo de palacio: te echaré de tu puesto, te destituirán de tu cargo. Aquel día llamaré a mi siervo, a Eliaquín, hijo de Esquías. Le vestiré tu túnica, le ceñiré tu banda, le daré tus poderes. Será padre de los habitantes de Jerusalén y para el pueblo de Judá. Pongo sobre sus hombros la llave del palacio de David. Abrirá y nadie cerrará, cerrará y nadie abrirá. Lo clavaré como una estaca en un lugar seguro. Será un trono de gloria para la estirpe de su padre. Palabra de Dios.
0: Te alabamos, Señor.
1: Salmo responsorial. Señor, tu misericordia es eterna, no abandones la obra de tus manos.
0: Señor, tu misericordia es eterna, no abandones la obra de tus manos.
1: Te doy gracias, Señor, de todo corazón, porque escuchaste las palabras de mi boca. Delante de los ángeles tañaré para ti, me postraré hacia tu santuario.
0: Señor, tu misericordia es eterna, no abandones la obra de tus manos.
1: Daré gracias a tu nombre por tu misericordia y tu lealtad, porque tu promesa supera tu fama. Cuando te invoqué, me escuchaste, acreciste el valor en mi alma.
0: Señor, tu misericordia es eterna, no abandones la obra de tus manos.
1: El Señor es sublime, se fija en el humilde y de lejos conoce al soberbio. Señor, tu misericordia es eterna, no abandones la obra de tus manos.
0: Señor, tu misericordia es eterna, no abandones la obra de tus manos.
2: Lectura de la carta del apóstol San Pablo a los romanos. ¡Qué abismo de riqueza, de sabiduría y de conocimiento el de Dios! ¡Qué insondables sus decisiones y qué irrastreables sus caminos! En efecto, ¿quién conoció la mente del Señor? ¿O quién fue su consejero? ¿O quién le ha dado primero para tener derecho a la recompensa? Porque de Él, por Él y para Él existe todo. A Él la gloria por los siglos. Amén. Palabra de Dios.
0: Te alabamos, Señor.

Tú eres Pedro y sobre esta piedra edificaré mi iglesia y el poder del infierno no la derrotará.

El Señor esté con ustedes. Lectura del Santo Evangelio según San Mateo. Gloria a ti, Señor. En aquel tiempo, al llegar a la región de Cesarea de Filipo, Jesús preguntó a sus discípulos: ¿quién dice la gente que es el Hijo del Hombre? Ellos contestaron: unos que Juan el Bautista, otros que Elías, otros que Jeremías o uno de los profetas. Él les preguntó: ¿y ustedes quién dicen que soy yo? Simón Pedro tomó la palabra y dijo: tú eres el Mesías, el Hijo de Dios vivo. Jesús le respondió: bienaventurado tú, Simón, hijo de Jonás, porque eso no te lo ha revelado ni la carne ni la sangre, sino mi Padre que está en los cielos. Ahora yo te digo, tú eres Pedro, y sobre esta piedra edificaré mi iglesia, y el poder del infierno no la derrotará. Te daré las llaves del reino de los cielos. Lo que ates en la tierra quedará atado en los cielos. Lo que desates en la tierra quedará desatado en los cielos. Y les mandó a los discípulos que no dijesen a nadie que él era el Mesías. Palabra del Señor. Gloria a ti, Señor Jesús. Nuestro Señor Jesucristo es el Mesías, el Hijo del Dios vivo. Así lo confesó el apóstol Pedro, pero no por propia cuenta de él. Se lo explica el Señor muy bien: fue mi Padre el que te ha revelado. Es mi Padre el que te ha revelado, no la carne ni la sangre, ni ninguna invención o imaginación, ni nada de eso. Mi Padre te lo ha revelado. Confesar a Jesucristo como el Mesías, el Hijo del Dios vivo, es lo mismo que decir el enviado del Padre, el Salvador. Nuestro Señor Jesucristo no es un personaje histórico humano como cualquier otro personaje importante que haya habido en este mundo, sino que Él es la presencia del Padre eterno en la tierra, que vino a redimirnos con el sacrificio de la cruz, el enviado del Padre, el Mesías, el Hijo del Dios vivo. Y a la vez, nuestro Señor Jesucristo le da al apóstol Simón un nombre distinto al de Simón. Le dice: tú eres Pedro, es decir, tú eres roca. La palabra Pedro significa piedra, roca, roca firme. Y a la vez dice: el poder del enemigo, el poder del infierno, no prevalecerá, no destruirá, no abatirá a la iglesia. Tú eres Pedro, y sobre esta piedra edificaré mi iglesia. Estas palabras se refieren al apóstol Pedro, al que el Señor le da un poder de dirigir a una comunidad, la iglesia. La palabra iglesia significa comunidad, pueblo de Dios, asamblea, en la que el Señor va a construir la comunidad de los apóstoles. Comienza la iglesia por la dirección
del Espíritu Santo que Jesucristo resucitado les da a los apóstoles. Y por eso la iglesia es una institución, es una comunidad instituida por el Señor en los apóstoles. Y es la única comunidad que va creciendo por la gracia y la virtud del Espíritu Santo. Han pasado muchos siglos hasta el sol de hoy, y esa comunidad que comenzó en los apóstoles por las palabras del Salvador Jesucristo no ha sido destruida. Ha habido dificultades, problemas, persecuciones y cantidad de dificultades en la iglesia. Los apóstoles sufrieron el martirio, pero con la muerte del último apóstol no se acabó la iglesia. La iglesia continúa aumentándose. La iglesia, la comunidad, el pueblo de Dios, el pueblo de los bautizados. El Señor dijo a los apóstoles: hagan discípulos míos, bautícenlos en el nombre del Padre y del Hijo y del Espíritu Santo, y yo estaré con ustedes, dice por allá en otro texto, hasta el fin de los tiempos. Es la presencia del Señor en la comunidad. Nosotros somos iglesia por el bautismo que un día recibimos. Nos constituimos comunidad. Y el Señor nos llama a permanecer fieles a su comunidad. Con el correr de los siglos, Satanás sembró división y vino el sectarismo. Vinieron divisiones y otras comunidades religiosas que se llaman cristianas, pero que son sectas. No vienen desde los apóstoles, la inventaron hombres. El sectarismo lo inventó el hombre. La iglesia no, viene de Dios, de nuestro Señor Jesucristo. Pero sin embargo esas divisiones no han acabado con la comunidad, la iglesia verdadera que viene del Señor. El Señor le dio al apóstol Pedro las llaves del reino de los cielos para atar y desatar. Lo que ates en la tierra quedará atado en los cielos. Lo que desates en la tierra quedará desatado en los cielos. Eso lo dice el Señor, el Mesías, el Hijo del Dios vivo, el que vino al mundo para constituir esta comunidad bella, grandiosa, comunidad de fe que se llama la iglesia, a la que tenemos que pedirle a mi Dios nos dé firmeza de fe todos los días de nuestra vida. No dudemos de que somos comunidad, pueblo de Dios, que el Señor desde el día de nuestro bautismo nos incorporó a su pueblo, a su comunidad, su iglesia, que es su cuerpo místico. Y tenemos que pedirle a Dios nos dé firmeza de la fe todos los días de nuestra vida. Y que estas palabras que el apóstol, inspirado por el Padre Celestial, le dice al Señor: tú eres el Mesías, el Hijo de Dios vivo. Y que también Marta, la hermana de Lázaro, al que resucitó, también pronunció: yo sé que tú eres el Mesías, el Hijo del Dios vivo, el que tenía que venir al mundo. Sean para nosotros confesión de fe todos los días de nuestra vida. Reconocer a nuestro Señor Jesucristo como nuestro único y eterno Salvador y pedirle a Él nos dé la luz de su Espíritu para que nuestra fe permanezca siempre firme todos los días de nuestra vida. Creo en Dios Padre Todopoderoso, Creador del cielo y de la tierra. Creo en Jesucristo, su único Hijo, nuestro Señor, que fue concebido por obra y gracia del Espíritu Santo.
nació de Santa María Virgen, padeció bajo el poder de Poncio Pilato, fue crucificado, muerto y sepultado, descendió a los infiernos, al tercer día resucitó de entre los muertos, subió a los cielos y está sentado a la derecha del Padre Todopoderoso. Desde allí ha de venir a juzgar a los vivos y a los muertos. Creo en el Espíritu Santo, la Santa Iglesia Católica, la comunión de los santos, el perdón de los pecados, la resurrección de la carne y la vida eterna. Amén. Invoquemos a Dios Todopoderoso para que, como Pedro, sepamos reconocer a su Hijo y presentarle con fe nuestras necesidades y digamos: escucha, Señor, nuestra oración. Oremos por el Papa León, por los obispos, sacerdotes y demás ministros, para que como herederos de la misión confiada a Pedro, ejerzan con humildad y prudencia la autoridad que Cristo les ha entregado. Escucha, Señor, nuestra oración. Por cuantos tienen autoridad en el mundo, para que con su servicio los pueblos crezcan en paz y concordia, busquen siempre condiciones de vida dignas para todos. Escucha, Señor, nuestra oración. Por los enfermos, los migrantes y todos los que atraviesan dificultades en su vida y en su trabajo, para que el Señor, por medio de su Iglesia, los fortalezca y consuele. Escucha, Señor, nuestra oración. Por nosotros y por nuestros hermanos ausentes, para que cuando Jesús se haga presente en nuestro camino, sepamos reconocerle y confesar con fe: tú eres el Mesías, el Hijo de Dios vivo. Nuestra oración. Escucha, Señor, nuestra oración y permítenos, con ojos nuevos y corazón renovado, seguir a tu Hijo con alegría y gratitud. Por Jesucristo nuestro Señor.

en el momento de ofrecer el sacrificio de toda la iglesia. Oremos a Dios Padre Todopoderoso. Señor, que adquiriste para ti un pueblo de adopción con el sacrificio de una vez para siempre, concédenos propicio los dones de la unidad y de la paz y de la iglesia. Por Jesucristo nuestro Señor. El Señor esté con ustedes. Levantemos el corazón. Demos gracias al Señor nuestro Dios. En verdad es justo y necesario, es nuestro deber y salvación darte gracias, siempre y en todo lugar, Señor Padre Santo, Dios Todopoderoso y Eterno, porque reconocemos como obra de tu poder admirable, no solo socorrer a los mortales con tu divinidad, sino haber previsto el remedio en nuestra misma condición humana, y de lo que era nuestra ruina, haber hecho nuestra salvación por Cristo Señor nuestro. Por Él los coros de los ángeles adoran tu gloria eternamente, gozosos en tu presencia. Permítenos asociarnos a sus voces, cantando humildemente tu alabanza.

Santo eres en verdad, Padre, y con razón te alaban todas tus criaturas, ya que por Jesucristo, tu Hijo, Señor nuestro, con la fuerza del Espíritu Santo das vida y santificas todo, y congregas a tu pueblo sin cesar para que ofrezca en tu honor un sacrificio sin mancha desde donde sale el sol hasta el ocaso. Por eso, Padre, te suplicamos que santifiques por el mismo Espíritu estos dones que hemos separado para ti, de manera que se conviertan en el cuerpo y la sangre de Jesucristo, Hijo tuyo y Señor nuestro, que nos mandó celebrar estos misterios. Porque él mismo, la noche en que iba a ser entregado, tomó pan, dando gracias te bendijo, lo partió y lo dio a sus discípulos, diciendo: tomen y coman todos de él, porque esto es mi cuerpo, que será entregado por ustedes.

Del mismo modo, acabada la cena, tomó el cáliz. Dando gracias, te bendijo y lo pasó a sus discípulos diciendo: tomen y beban todos de él, porque este es el cáliz de mi sangre, sangre de la alianza nueva y eterna, que será derramada por ustedes y por muchos para el perdón de los pecados. Hagan esto en conmemoración mía.

Este es el sacramento de nuestra fe. Así pues, Padre, al celebrar ahora el memorial de la pasión salvadora de tu Hijo, de su admirable resurrección y ascensión al cielo, mientras esperamos su venida gloriosa, te ofrecemos en esta acción de gracias el sacrificio vivo y santo. Dirige tu mirada sobre la ofrenda de tu Iglesia y reconoce en ella la víctima por cuya inmolación quisiste devolvernos tu amistad, para que, fortalecidos con el cuerpo y la sangre de tu Hijo y llenos de su Espíritu Santo, formemos en Cristo un solo cuerpo y un solo espíritu. Que Él nos transforme en ofrenda permanente, para que gocemos de tu heredad junto con tus elegidos, con María la Virgen Madre de Dios, su esposo San José, los apóstoles y los mártires, San Antonio de Padua, Santa Laura Montoya, el Beato Padre Marianito y todos los santos, por cuya intercesión confiamos obtener siempre tu ayuda. Te pedimos, Padre, que esta víctima de reconciliación traiga la paz y la salvación al mundo entero. Confirma en la fe y en la caridad a tu Iglesia peregrina en la tierra, a tu servidor el Papa León, a nuestro obispo Luis Albeiro, al orden episcopal, a los presbíteros y diáconos y a todo el pueblo redimido por ti. Atiende los deseos y súplicas de esta familia que has congregado en tu presencia en el domingo, día en que Cristo ha vencido a la muerte y nos ha hecho partícipes de su vida inmortal. Reúne en torno a ti, Padre misericordioso, a todos tus hijos dispersos por el mundo, a nuestros hermanos difuntos y a cuantos murieron en tu amistad, recíbelos en tu reino, donde esperamos gozar todos juntos de la plenitud eterna de tu gloria. Por Cristo Señor nuestro, por quien concedes al mundo todos los bienes. Por Cristo, con Él y en Él, a ti Dios Padre omnipotente, en la unidad del Espíritu Santo, todo honor y toda gloria, por los siglos de los siglos. Fieles a la recomendación del Salvador y siguiendo su divina enseñanza, nos atrevemos a decir: Padre nuestro que estás en el cielo, santificado sea tu nombre, venga a nosotros tu reino, hágase tu voluntad en la tierra como en el cielo. Danos hoy nuestro pan de cada día, perdona nuestras ofensas, como también nosotros perdonamos a los que nos ofenden. No nos dejes caer en la tentación y líbranos del mal. Líbranos de todos los males, Señor, y concédenos la paz en nuestros días, para que, ayudados por tu misericordia, vivamos siempre libres de pecado y protegidos de toda perturbación, mientras esperamos la gloriosa venida de nuestro Salvador Jesucristo. Tuyo es el reino, tuyo es el poder y la gloria por siempre, Señor. Señor Jesucristo, que dijiste a tus apóstoles: la paz les dejo, mi paz les doy. No tengas en cuenta nuestros pecados, sino la fe de tu Iglesia, y conforme a tu palabra concédele la paz y la unidad. Tú que vives y reinas por los siglos de los siglos, la paz del Señor esté siempre con ustedes. Dense fraternalmente la paz.

Este es el Cordero de Dios que quita el pecado del mundo. Dichosos los invitados a la cena del Señor. Entré en mi casa, pero una palabra tuya bastará para sanarme el cuerpo y la sangre de nuestro Señor Cristo, que te enviamos para la vida eterna.

0: Buenos días. Dios les pague por su ofrenda. Dios les pague a las 5 familias que contribuyeron con el diezmo parroquial esta semana. Si Dios lo permite, mañana lunes estaremos todos los sacerdotes en Santa Rosa de Osos para participar de la consagración del padre Diego Rendón. El Papa León lo ha nombrado el nuevo obispo de Jericó. La consagración será el martes en las horas de la mañana. Por ese motivo tendremos solamente misa a las 7 de la mañana. Recordamos que hoy tenemos misa en la caseta de la piscina. El sábado 29 vamos a visitar la vereda El Polvillo. Vamos a celebrar la Eucaristía a las 12 del mediodía en la escuela. El mismo sábado tenemos misa de sanación a las 7 de la noche. Dios les pague por la ofrenda para los damnificados del terremoto. Hasta el momento llevamos 3.736.000 pesos. Dios le pague a toda la comunidad. Con la ayuda de Dios, mañana enviaremos este dinero a la curia. También le agradecemos a todas las personas que nos están ayudando con la madera para cambiar nuestras bancas. Si gustan, nos pueden dar el nombre en la parroquia y su número telefónico, sino también con el señor Juaco Agudelo. Con él coordinamos de manera que esperemos el tiempo para cortarla y así poder hacer unas bancas bien bonitas. El miércoles 26 de agosto, la alcaldía invita al corregimiento de Pueblo Nuevo. Tienen una jornada de salud de 8 de la mañana en adelante para que aprovechemos esta oportunidad. El pasado lunes nuestra parroquia estuvo de cumpleaños, celebró 137 años. La parroquia es del año de 1889. Para que oremos por nuestra parroquia, por toda la comunidad y por la paz. Por ahí hay que hacer una obra de caridad con un señor que vende legumbres, tiene una motico bonita, digámoslo así, con esa se bandea, pero con la ayuda de Dios vamos a hacer una colecta para comprarle una motocarro, cuando sea un buen segundazo, de manera que tenga cómo trabajar dignamente. Es una persona muy ejemplar y creo que todos podemos ayudarles. Dios les pague y un feliz día en el Señor para todos.
1: Oremos. Te pedimos, Señor, que realices plenamente en nosotros el auxilio de tu misericordia y haz que seamos tales y actuemos de tal modo que en todo podamos agradarte. Por Jesucristo nuestro Señor. El Señor esté con ustedes. La bendición de Dios Todopoderoso, Padre, Hijo y Espíritu Santo, descienda sobre ustedes. Amén. Pueden ir en paz. Dios les conceda un feliz día y una feliz semana. Oh Señora mía, oh Madre mía, yo me ofrezco del todo a vos y en prueba de mi filial afecto os consagro en este día mis ojos, mis oídos, mi lengua y mi corazón. Una palabra de todo mi ser, ya que soy todo vuestro, Madre de bondad, guardadme, defendedme como hijo y protección vuestra. Amén.

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0: Son las 7:43 minutos de la mañana en la radio que te complace. Muy buenos días para todos mis oyentes. Buenos días, ¿cómo amanecen? ¿Cómo amanecieron? Por acá les saluda Juliana Echevarría en esta hermosa mañana. Saluditos para los oyentes que se conectan después de escuchar la Santa Eucaristía y se quedan para ese ratico que nos queda de música popular. Vamos a darle paso a las complacencias, pero tengo tres complacencias y ya se nos acaba el tiempo de Despertando con el Campo. Por acá, muy buenos días.
1: Hola, buenos días. Soy Isabel de Sevilla y seré tan amable colocar los temas. El desenlace de Los Alegres Cordillera y Ella Quiere Conmigo, el Andariego. Muchas gracias, que tenga excelente día.
0: Señorita Isabel, por acá tenemos entonces sonando El Desenlace, creo que le alcanza a sonar solamente esa canción. Me dicen muy buenos días, cómo amaneció, bendecido día, amén. Soy Gladys de La Ribera, para que, si serías tan amable de regalarme el tema, El que remienda no estrena. Gracias y feliz día. Yo le regalo el tema, claro que sí. Por último, tenemos ese mensajito de voz.
2: Buenos días, Diseño Estéreo, habla fiel oyente Santa Ana 2. Para que me regales un temita, por favor. ¿Claro? Rosa de Otoño de Óscar Agudelo.
0: Rosa de Otoño.
2: Sería la mejor.
0: Con todo gusto, mi oyente, allá en Santana 2. Suena por acá también. Entonces, Rosa de Otoño de Óscar Agudelo. Vamos con esas tres canciones. Con esas tres canciones creo que alcanzamos a terminar la programación de Despertando con el Campo. A esa hora suena El Desenlace de Los Alegres Cordilleras.

gente hermosa de Briseño Estéreo, ya son las 7:55 minutos de la mañana, 7:55. A esa hora, con estos últimos 5 minuticos, vamos a despedir la programación de Despertando con el Campo. Última programación, esa suena una cancioncita popular, ahí sí le tocó a doña Isabel escucharse Ella Quiere Conmigo, del Andariego. Esa es la última cancioncita popular que escuchamos en el programa de Despertando con el Campo. Después de unas cortas pautas publicitarias, llegan las viejitas pero buenas. Los dejo escuchando buena música tropical, bailable, una hora hasta las 9 de la mañana. A las 9 de la mañana nos volvemos a escuchar con el programa más popular de esa radio, La Tusa de Briseño Estéreo. Ahí los espero para que se adueñen de esa programación popular y programen todo lo que ustedes quieran escuchar. Un abrazo entonces, y a las 9 de la mañana nos volvemos a escuchar. Los dejo escuchando al Andariego con Ella Quiere Conmigo, aquí en Despertando con el Campo, de la radio que te complace, Briseño Estéreo.

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Son las 8:54 minutos de la mañana en la radio que te complace. A esa hora vamos a escuchar la última tropical bailable, la última tropical viejita, esas viejitas pero buenas. Se escucharon durante una hora y a falta la última para que despidamos esa programación bailable. Y no se desconecte, al contrario, súbale al volumen porque ya viene lo mejor de lo mejor. La tusa de Briseño Estéreo, así que vamos a escuchar la punta colorada de la banda La Bocana. Suena el último tropical en viejitas pero buenas de Briseño Estéreo.

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10 minutos de la mañana a esa hora. Muy buenos días para todos los oyentes. ¿Cómo están? ¿Cómo amanecieron? ¿Cómo les sienta el solecito de esta mañana?

0: es, ahora les damos la bienvenida a esa programación popular para hoy domingo. Hoy domingo escuchamos la música popular en todo su esplendor. Tenemos ese programísimo que se llama La Tusa de Briseño Estéreo. La Tusa, como bien su nombre lo dice, pues uno con una tusa escucha una de dos. O mucha popular o de pronto por ahí se le atraviesa un vallenato. Para hoy solamente tenemos pura popular, popular que se puede variar, claro, porque en los populares encontramos la popular regional que escuchamos en Colombia, normal, música popular, tenemos la regional mexicana, tenemos los corridos y los corridos zumbaos, tenemos la ranchera también. ¿Qué más se nos atraviesa por ahí en las populares? Una ranchera, aparte de las rancheras, se nos atraviesan por ahí también, bueno, se me escapa. De pronto una llanera también, una llanera se nos puede atravesar. Y la que yo buscaba, el nombre de la que yo buscaba se llama La Norteña. Buena música popular, de esa se escucha en La Tusa de Briseño Estéreo. A esa hora les cuento, ya tengo varios mensajes. Vamos a iniciar con la programación popular de esta mañana. De una vez les voy poniendo sus mensajes de voz. Por acá está Don Carlos, muy buenos días.
1: Buenos días, Julianita, muñeca hermosa.
0: Muy buenos días. Bien, bien, bien.
1: Julianita, me da el favor de ponerme dos cancioncitas. ¿Qué falta me hace mi padre, Juan Darío Rojas?
0: Muy bien. ¿No se llama así? Bueno.
1: ¿Y la otra? Pues ponerme de Darío Gómez. La oveja negra, un saludo para el perdido Reinel Vera, César Zapato y para ti en cabina, muñecota linda.
0: Bueno, don Carlos, claro que sí, con todo gusto. Le cuento que esa canción que usted me pide de Rubén Darío Rojas no se llama ¿Qué falta me hace mi padre? Se llama ¿Qué hay de mi padre? ¿Qué hay de mi padre de Rubén Darío Rojas? Porque ¿qué falta me hace mi padre a cada paso que voy? Esa es otra canción. Esa, si no estoy mal, creo que es de Darío Gómez, si no estoy mal. Pero ahí le voy a poner la de Rubén Darío Rojas, que fue la que creo, fue la que me pidió. Vamos a pasar con otro mensaje de voz. Por acá tenemos otros mensajitos. Buenos días.
2: Hola, buenos días, soy Sonia Naranja, acá por todo el día.
0: La
2: para
0: Sonia.
2: Saludar a Sandra Areis en Bijagual por motivo de su cumpleaños con el disco de Omedes A Tu Ventana.
0: A Tu Ventana, pero A Tu Ventana es un vallenato, mi querida Sonia, y hoy en La Tusa no tenemos vallenato, pero yo le puedo poner de regalo, le voy a poner feliz cumpleaños, le voy a poner de Jonales Castaño, esa que dice, se llegó el día 365, un año más. Esa se la voy a poner de Jonales Castaño para que, bueno, igual le demos allá a Sandrita, le demos el feliz cumpleaños. ¿Listo? Vámonos por acá con otro, bueno, ahí ya tenemos como tres cancioncitas, ¿o qué? Vamos a escuchar el otro mensajito de voz, último.
3: El diseño estéreo, soy Liliana Vijagual, pues a Laura Antonio le dicen Vijagual, a Yanet Andrea Torres, allá en Pisilvania José Darío, allá en Organía mi primo Kevin y Ayeli, y claro, en el puerto mi madrina Martínez Carval, que la quiero mucho, Lady Carvajal, allá en Génova mi princesa Sandra Milena, que la quiero mucho, espero que haya amanecido Liviaita mi muchacha,
0: gloria a Dios,
3: que la quiero mucho, que la extraño mucho, que me ha hecho mucha falta, que la recuerdo todo día que amanece, a mi princesa, que su mamá la espera con los brazos abiertos, que cualquier día llega, con el disco Cuando los hijos se van, yo escucho Briseño Estéreo, la que me complace, chao, una feliz mañana.
0: Una feliz mañana para Doña Lili, para todos los saludados por Doña Lili allá en Mijagual. Con todo gusto, ahora sí, cuando los hijos se van del charrito negro. Vamos a sonarnos entonces las populares más buenas que suenan en la radio que te complace. A esa hora se escucha ¿Qué hay de mi padre? Rubén Darío Rojas en lo que es La Tusa de Briseño Estéreo.

0: Son las 9:28 minutos de la mañana en la radio que te complace. Suena la tusa. Sí, señoras y señores, la música popular. Solo popular, solo música popular, música norteña como esa que está sonando de los rayos. Me suenan activos en el live de TikTok. Suena, me dicen, la esquina de los rayos. Y te mentí de Johnny Rivera. Me saludan de un montón de partes del mundo. A esa hora nos están escuchando muchas personas, más de 90 personas conectadas conmigo en el live. Y claro, a través de la 105.4 FM, a través de nuestra página web www.briseñoestereo.com. Todas las señales que cogen este dial, esta emisora, la señal de Colombia Vita y la señal de Radio Box. A todos quienes nos escuchan, cordial saludo. Les habla Juliana Chavarría, por si usted no estaba aquí tempranito, me le presento su estrellita locutora con mucho cariño para esta mañana de domingo. Hoy sí está siendo un domingo soleado. Yo les dije desde ayer hizo un día súper frío. Muy frío, desde muy temprano con frío. Y bueno, sorprendidos porque no, hace rato no hacía tanto frío. Pero hoy sí está haciendo calorcito. Yo dije, eso es para que mañana haga un calorcito bien bueno. Voy a recibir por acá la llamadita de un señorazo. Muy buenas, buenos días.
1: Buenos días.
0: Ay, María, ¿cómo amaneciste?
1: Bien, ¿y usted?
0: Yo también estoy muy bien, gracias a mi Dios.
1: Me alegro muchísimo.
0: Qué bueno, qué bueno. Cuénteme, señorazo, sé que quiere escuchar a esa hora.
1: Quiero escuchar 30 segundos y quiero escuchar el distrito, como se dice, hombre, ya se me olvidó.
0: Sueño contigo. Le pongo
1: sueño contigo.
0: Ya me lo sé lo
1: y que... Y este es mi sueño.
0: Siga soñando a esa hora con ese calorcito. Bueno, 30 segundos sonó esta mañana. Vamos.
1: Bueno, sueño contigo 30 segundos y me pone también 4 copas. También.
0: Le voy a poner 4 copas. 30 segundos sonó esta mañana, entonces no lo voy a repetir. ¿Listo?
1: Bueno, y me pone, ¿vale? Y cómo es que vea, hombre, no ve la onda, hombre.
0: Bueno, ¿y cuál le pongo?
1: Me pone, ya me pone 30 segundos, sueño contigo y dolor de un hombre.
0: Bueno, y dolor de un hombre, esa se la pongo, claro que sí.
1: Bueno, hágale pues.
0: Bueno.
1: Y escucho mi sueño serio, la mejor que me complace.
0: Con todo gusto, chao, chao, que
1: bueno,
0: sea muy
1: chao,
0: bien.
1: Bueno, chao, pues, que estés bien, chao.
0: Chao, chao. Chao.

0: Muy bien, muy bien, muy bien. 9:32 minutos. No he leído ni mensajes y ya tengo varias complacencias para sonar. Voy a leerme uno para no quedarme muy atrás con los mensajes que tengo en el WhatsApp. Me dicen: muy buenos días. Para que me hagas el favor de ponerme la canción Realidad de Argemiro Jaramillo. Oscar de La Meseta, y muchas gracias. Oiga, saluditos a La Meseta, claro que sí. Por ahí veo también a Carlitos conectado. Veo a Doña Blanca, a Pipe, a Estelita allá en Chorrillos. Ya los veo que me enviaron sus mensajitos. Poco a poco les vamos poniendo sus temazos. Hombre, que están sonando muy buenos. Suenan los Rayos de México con la canción Aquella Esquina, La Esquina. Y luego suena Te Mentí de Johnny Rivera. Siguen las canciones populares en La Tusa de Briseño Estéreo.
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esos requintos. Ay, bendito mi Dios. Son las 9:52 minutos de la mañana en la radio que te complace. A esa hora, vea, se nos fue una hora ya de la programación popular. Una hora ya. Vamos a seguir. Tenemos todavía tiempecito. Nos quedan dos buenas horas hasta las 12 del mediodía, escuchándose en las populares que más a ustedes les guste. Vamos por acá con los mensajes rápidamente. Me dicen, hola, muy buenos días, para que me hagas el favor de regalarme los semitas. Tu amigo secreto de Luis Alberto Posada y tu camino y el mío de Vicente Fernández. Gracias, atentamente, Diego, de acá, desde Briceño. Listo, Dieguito, ahí le van a sonar sus temas. Viene doña Estelita que me dice, muy buenos días, ¿cómo estás? Regálame los temas a mis años. A mis años, el dolor es más berraco. Y llorando por tu amor. Gracias, Blanca. Ah, no, perdón, me estaba aceptando a doña Blanca. Estela desde Chorrillos, le iba a cambiar el nombre a doña Estela, qué pena, qué pena. Bueno, ahí ya tenemos cuatro canciones por sonar y ahorita viene una pausita cortica con las canciones, con las pautas publicitarias, muy cortica la pausa, la verdad. Vamos a darle replay a Tu amigo secreto de Luis Alberto Posada, suena a esa hora en lo que es La Tusa de Briceño Estéreo.

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0: son las 16 minutos de la mañana en la radio que te complace, 10 de la mañana ya, y son las 10, y son las 10. Ave María, qué belleza, vamos a darle paso a las complacencias para que sigamos sonando esta belleza de programación. Por acá está el amigo Pipe pidiéndome unas cancioncitas, buenas, buenas.
1: Buenos días, Estrellita, ¿cómo amor? Me alejo, y me regalas dos temas, y mejor, ponerme claro sí. Cruz de Cuero, Los Relicarios.
0: Cruz de Cuero.
1: Y Tres Caminos.
0: Y Tres Caminos, bueno, yo le pongo sus temas, Pipe, con todo gusto. Por aquí sí está Doña Blanca, mis Estrellita, ¿cómo estás? Hágame el favor de saludarme con el tema de Beba en Beba, de Argemiro Jaramillo. Gracias, Blanca, desde San Epifanio. Oiga, saluditos en San Epifanio, Doña Blanca, su familia, con todo gusto. Por acá tengo unos saluditos también en el TikTok. Me dice, mi reina, mándemele unos saluditos a Doña Orfilia Rodríguez y toda su familia, de parte de Arley Martínez. Ahí están saludados, estamos conectados en el live de TikTok también con canciones populares a todo tope con canciones populares. Saluditos a todos los que me lo que están ahí conectaditos. Oiga, sonando las populares. Ese tenemos a esa hora un mensajito de voz, claro que sí. Buenas.
2: Buenos días, Estrellita, ¿cómo estás? ¿Cómo te va mi corazón? ¿Cómo amaneciste? Estás con Carlos Pérez de Calabria, la meseta. Estrellita, que me agarra y me regales. Sin claro. Respeto y sin amor de Darío Gómez.
0: Sin respeto y sin amor.
2: Corta Rubén Darío Rojas. Que tengas un feliz día y gracias.
0: Bueno, bueno. Hombre, mi queridísimo Carlitos, con todo gusto, claro que sí. Ahí ya tenemos varias complacencias. Entonces sonamos Los Relicarios con la canción Cruz de Cuero. Suena la tusa de Briseño Estéreo.

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0: Era un domingo, es un domingo espléndido y hermoso, siendo las 10 y 26 minutos de la mañana. A esa hora en Briseño Estéreo tenemos la Tusa y seguimos con las complacencias. Les cuento que tengo esto llenísimo de mensajes. Me va a tocar empezar a poner canciones seguiditas, de a dos canciones seguidas, porque eso va para largo. Por ahí está la vecina, pero está por allá muy arriba. Le cuento que vino por acá una señora muy señoraza y me dice la amiga Angelita, y me dice: Estrellita, hágame el favor y me complace a Girlesa con una canción. A Girlesa allá, a Girlesa Rollave, María Girlesa Rollave, allá en la vuelta, allá en Santana 2, con la canción Era un domingo espléndido y hermoso, para la vecina de Santana 2. Y luego me dice también para Eugenia, para la queridísima Eugenia, la madrugadora que nos habla todos los días bien temprano. Eugenia, allá en la piscina, doña Eugenia Penagos, con la canción Los Altares. Esas dos canciones de parte de Angelita para ellas dos, ahí tenemos la complacencia. Vamos a escucharnos unos mensajes también. Me dicen: Hola Briseño, muy buenos días. Aún me haces el favor y me pones el tema Ángel Mío. ¿De quién? No sé. Gracias, un fiel oyente. Ángel Mío, yo le pongo Ángel Mío, no hay problema. Tengo por acá unos mensajes de voz a esa hora. Muy buenos días. Espérense, le activo por acá porque no está sonando entonces las complacencias. Ah, hola, muy buenos días.
1: Bellita, hola, ¿cómo estás? A ver, ¿qué estás haciendo?
0: Hola, preciosa, ¿cómo amaneciste? ¿Cómo estás? Ay, qué hermosura. Yo por aquí trabajando, poniéndole la musiquita a todos ustedes. ¿Tú cómo estás?
1: Poniendo canciones,
0: así tal cual como usted lo dijo. No pudo decirlo mejor. Cuéntamelo todo, hermosa.
1: No la voy a saludar porque prefiero vivir en la cartela porque estabas estudiando. Póngame la canción de Tatela Canciones.
0: ¿De cuál? Ay, no le entendí. Espere, devolvámosla otra vez. ¿Cuál es la canción?
1: De Tatela Canciones.
0: ¿De la cuál? Esa no la entendí. No le entendí cuál era la canción, mi princesa hermosa. No la entendí. Le voy a repetir. Me dijo que le ponga la canción, pero no entendí el nombre.
1: Póngame la canción de Tatela Canciones.
0: La tela de los calzones. Mentiras, mi reina hermosa. Princesita linda, no le entendí cuál era la canción, porfa, y me la escribe, por favor, cuál es la canción de la princesa, yo la complazco, claro que sí. Bueno, vamos a ponerle por acá, ya me está escribiendo ella, pero no le entendí. No le entendí cuál es la tela para los calzones, le entendí yo. Les digo pues que así no creo que era la canción. Vamos a escucharnos un mensaje de voz mientras ella me escribe.
2: Hola, mi estrellita preciosa, hermosa.
0: Hola, buenas.
2: Más educador de colocarme la cancioncita.
0: ¿Cuál cancioncita?
2: No me hagas reír.
0: No me hagas reír de nuevo.
2: Y por culpa tuya. Ay, que tenga un buen día, estrellita. Gracias.
0: ¿Listo? No me hagas reír, pues, no me hagas reír del dueto revelación, claro, con todo gusto, con todo gusto. Ahí ya tenemos varias cancioncitas, entonces, para sonar, empezando por las canciones de Angelita, que vino por aquí a ponerse unas complacencias para la vecina en Santa Ana y para la queridísima Eugenia allá en la piscina. Vamos a ver qué canción me dice, ahí me está escribiendo la hermosa, para ver qué canción pidió la princesita, y con todo gusto le ponemos sus canciones, ahí se las vamos a poner. Mientras entonces nos vamos escuchando los temas. Suena por acá, Era un domingo espléndido y hermoso, aquí en lo que es La Tusa de Briseño Estéreo.

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1: Siga bebiendo con esta tusa, siga bebiendo, son las 10:50 minutos de la mañana. Ay, ay, ay, se nos fue otra hora, mi gente, se nos fue otra hora. Yo ya les digo desde ya que voy a quedar empeñadísima hasta ya no más. Yo no estreno más este año porque estoy muy empeñada con ustedes. Imagínense, pues, que tengo un montón de mensajes. Vamos a ver, voy a empezar a sonar las canciones una sobre la otra, para ver si nos alcanza, nos comemos un poquito de tiempo. Dice por acá: muy buenos días, ¿cómo amaneciste? Soy Nancy, para escuchar la canción de Johnny Rivera y de Jason Jiménez. Muchas gracias. Esa canción de ellos dos se llama Siga Bebiendo. Siga bebiendo y disculpe.

0: si me oyó, es que me dan risa los que lloran por amor. Muy bien, por acá, por ahí me está llamando don Reinaldo, pero no le puedo contestar porque tengo muchos mensajes ya. Don Reinaldo, qué pena con usted, vea. A mí se me cae la cara de vergüenza, no me miren. Pero ya le soné a usted unas complacencias, no le voy a contestar porque tengo muchos más mensajes. Tengo muchos más mensajes, entonces voy a complacer a otras personas. A usted ya lo complací. Entonces, con mucho respeto, no le voy a contestar. Por acá me dice, muy buenos días, para que me hagas el favor de ponerme y me colocas el disco. Se me fue sin un adiós, se me fue sin un adiós. Ya se me olvidó. Por acá estaba la hermosura que me dijo la cancioncita de la niña, me dijo mi novia de Fernando Burbano, se me había olvidado que a ella le gusta mucho esa canción y me mandó ese mensaje de voz.
1: Muchas estrellita, te quiero mucho.
0: Ay, tan hermosa, yo también la quiero mucho, preciosa. Con todo gusto, hermosísima, ya ahí le puse la canción, mi novia de Fernando Burbano, porque no le entendí cómo era la canción. Bueno, ahora sí, por acá me saludan, bueno, me saludan desde Amalfi, Antioquia, por ahí está Edgar escuchándome desde Amalfi, Antioquia. Vamos a seguir con las complacencias, aquí sí vino la vecina, ahora ya llegó, buena
2: Tina, ¿cómo estás? ¿Cómo me deciste?
0: Hombre, yo muy bien.
2: Buenas energías.
0: Gloria a Dios, casi todos los días tengo buena energía, claro, gracias.
2: Vecina, yo quiero escucharme
0: cuéntame.
2: Solo un temita.
0: ¿Qué temita quieres escuchar?
2: Vecina, solo un temita.
0: ¿Cuál sería?
2: Que dice así, el envidioso no duerme, vecina.
0: El envidioso no puede dormir, María, qué duda. De Saldívar Urrego, vecina, con todo gusto le ponemos sus temazos, claro que sí. ¿Quién más viene por ahí? Mola, muy buenos días. Saludos desde Manizales. ¿Tú me puedes poner un vallenatico? Ah, bueno, de Luis Mateus, Por Amor Se Perdona, y muchos saludos. Bueno, yo se lo pudiera poner, pero el día de hoy no estamos poniendo vallenato, así que ahí le quedé debiendo. Por acá me dicen, Estrellita, muy buenos días, ¿cómo amaneciste? Yo muy bien, gracias a Dios. Me dice, hoy amanecí con una preguntita, ¿en qué? No, ni cómo es que una sola persona en La Vanessa, donde él vive, ¿cómo es que una sola persona puede transmitirle alegría a tantos al mismo tiempo? Me programas por bueno, yo tampoco sé, vea la magia de la radio. Pues, me programas una canción, Mi Negro Dolor, del Charrito Negro, y dime qué esperas de los relicarios. Briseño, Cereo, la que me complace. Estrellita, que Dios nunca te deje de bendecir. Muchas gracias, mi querido gente, un abracito fuerte, Dios los bendiga, gracias, excelente. Oiga, muy bien. Bien, ya me desatrasé un poquito con los mensajes, ahora falta la música. Vamos a sonar Que Siga Bebiendo, de Johnny Rivera y Jason Jiménez. Viene una pausita con las pautas publicitarias y después de las pautas publicitarias, seguimos escuchando la música popular, que se escucha en la Tusa de Briseño Estéreo.
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0: Miren, miren la hora, son las 11 y 11. Hombre, pidan un deseo. Esta mañana deseamos, yo voy a pedir un deseo, 11 y 11. Deseo que pueda complacer a todos los oyentes antes de las 12 del mediodía. Ay, Dios mío, vamos a seguir con las complacencias porque eso va para largo. Vamos a seguir con los mensajes. Por acá me dicen: muy buenos días, mi estrellita del norte. Si me haces el favor, me complaces con los temas Llora mi alma y Isla de Capri. Soy un fiel oyente de Briseño Estéreo. Que tengas un lindo día, mi corazón. Con todo gusto. Bueno, a partir de ese momento, entonces, son las 11:12. A esa hora voy a empezar a poner solo una complacencia. Hay quienes me piden de a dos cancioncitas, pero como ya soy cogida del tiempo, porque solo nos escuchamos hasta las 12 del mediodía, entonces solo voy a ponerles de a una complacencia. Listo, suena una sola complacencia. Vamos a escuchar por acá mensajito de voz. ¿Quién hay por ahí? Buenas, buenas.
1: Muy buenos días, señorita.
0: Muy buenos días.
1: Los estoy escuchando por internet por aquí desde Boyacá.
0: ¡Qué maravilla!
1: Les cuento que hay Briseño Boyacá, Briseño Cundinamarca.
0: Así es.
1: Y Briseño Antioquia.
0: Así es.
1: Estamos por aquí recolectando la lechita.
0: Oiga, qué bien, un lechero.
1: Regáleme la canción, por favor, El Andariego de Juan Carlos Arabanda. Gracias.
0: Eso. Oiga, qué belleza, El Andariego. Qué belleza que me saluda desde tan lejos, que nos escuchan por la web. Qué maravilla, gracias por ese reporte de sintonía. Otro de mi gremio lechero. Mi gremio lechero me escucha mucho por la web también, porque tenemos lecheros de Santa Rosa de Oso, de los lecheros de por allá de San Roque. Oiga, tenemos muchos lecheros, gremio de lecheros. ¡Qué belleza! Saluditos, entonces le ponemos El Andariego de Juan Carlos Arabanda. ¡Qué temazo! Claro que sí, vamos a seguir con las complacencias. Por acá me saludan. Hola, hola, muy buenas. Me dice, hola, Yuli, ¿qué más? Yuli, hola, ¿qué más? ¿Con cuál canción complacieron a Ofelia Rodríguez? Que no nos dimos cuenta cuál era la canción. Hola, Lucy, ¿cómo vamos? ¿O fue solo el saludo? Fue solo el saludo, mi querida Lucy, por acá por el TikTok. Solamente me enviaron el saludo de parte de alguien que era Martínez. Se me olvidó el nombre de él, pero era Martínez. Me dijo que le saludara a Ofelia. Nada más con el saludo. No me dijo cancioncita por acá por el TikTok. Fue que se me conectó. Listo. Saludito y el abrazo para Ofelia también. El abracito. Vámonos con otra complacencia. Me dicen, hola, soy un fiel oyente de La Cristalina. Para que me hagas el favor y me coloquen los temas El Mejor Caballo y el otro es El Nuevo Amor de Mi Mujer. Muy amable. Oiga, saluditos a La Cristalina, a todos los oyentes, a José en La Cristalina, que nos saluda mucho, a la amiga Sorángela también. Con todo gusto, creo que solo le pongo un temita, como había dicho, para poderme desatrasar de las complacencias. Vamos por acá con otro mensaje de voz.
2: Hola, buenos días, ¿cómo está?
0: Hola, muy buenos días, yo estoy muy bien y no me mandó más. No me mandó más saludos ni más nada. Me dice, hola, muy buenos días, disculpa, te pregunto, ¿sabes qué han dicho? De que no va a haber que no va a haber energía. No se ha ido, muchas gracias. Bueno, mi reina hermosa, mi rey hermoso, ¿cómo estás? Elsie, mi reina, lo que pasa es que si has escuchaste el audio de que no iba a haber energía, en el audio se mencionan los pueblos, los municipios, las veredas de los cuales no iba a haber energía. Entre esos no está Briseño. Por ahí se dan cuenta de qué. De que no prestan casi atención a lo que se está escuchando. Qué pena con ustedes. Esa mención, ahí se menciona, espérense, yo lo busco por acá, intento buscarlo rápidamente para darles bien la información, no irme a equivocar tampoco. Aquí está. Dice, para el domingo 23 de agosto, desde las 8 de la mañana hasta las 3 de la tarde, en las veredas, ojo, Palmichal, Travesía, Gurimán, El Roblal, Cucurucho, Los Naranjos, La América, Berlín, El Pescado, San Pedro, La Mina, Orejón y La Calera del municipio de Briseño, se va a realizar mantenimiento en las redes de distribución, por lo cual será necesario interrumpir el servicio de energía. No sé si la reina me escribirá de alguna de estas veredas y no se haya ido la luz. No sé si no se fue nada, pero al menos acá en el pueblo, en la zona urbana, mañana no se iba a ir la luz. En la zona urbana estamos melos con la energía. Solamente era de esas veredas. Palmichal, Travesías, Gurimán, El Roblal, Cucurucho, Los Naranjos, La América, Berlín, El Pescado, San Pedro y la Mina y Orejón y La Calera. Un montón, 13 veredas se iban a quedar sin energía para el día de hoy hasta las 3 de la tarde. Bueno, con razón no me han programado canciones desde Gurimán y ni desde Gurimán ni El Roblal. No me han hablado hoy porque están sin energía. Espero. Ah, ya, no sabía. Pensé que acá en el pueblo también. ¿Vio? Ahí yo le atiné a lo que le dije. No suele pasar, a mí también me pasó, porque yo escuché el aviso también que lo puso el compañero Davison, y yo, ¿cómo así? ¿Cuándo no va a haber energía? ¿Cuándo? Y me dijo, no, es solo para algunas veredas, y yo, que aquí en el pueblo sí va a haber energía, y yo, bueno, tocó trabajar. Por eso estamos aquí complaciéndolos, solamente para esas veredas en ese preciso momento no tienen energía, deben de ser, porque no me han saludado de por allá, no deben de tener energía hasta las 3 de la tarde, listo, para el día de hoy, eso fue lo que se estuvo anunciando. No se preocupe, mi reina, que muchos nos pasó lo mismo, pero qué bueno que usted esté en el pueblo y que sí nos pueda estar escuchando en este preciso momento. Aquí entonces vamos a seguir con las complacencias, vamos a ver quién más hay por ahí.

0: Bueno, por ahí me piden canciones de Hilder y Guita, por ahí me estaban saludando, pidiéndome varias cancioncitas de Hilder y Guita, Te Deseo Lo Mejor, una cancioncita nueva de Hilder. Vamos a sonarla por acá, suena Mal Amor de Luis Alberto Posada, eso es La Tusa de Briseño Estéreo.
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0: Mijo, dese una vuelta más bien. Súbase por acá, vea.
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0: Pablo. Son las 11:35 minutos de la mañana en la radio que te complace. Ya viene oliendo a la Santa Eucaristía, ya viene oliendo que esto se nos va a terminar. Tengo por acá unos saludos, me dice la señorita Valerie, me dice, por favor, salúdame a Zulema González del barrio El Matadero Viejo, de parte de su nieta Valerie y de su hija Milena. Ahí está el saludito para doña Zulema por allá en El Matadero, claro que sí. Por aquí tenía por acá yo otros saludos, ¿cuál fue? Se me olvidó. Saludos a todos desde el Chocó Jumbo Valle. Y me podían por acá, que los complazca con cancioncitas, pero ya se nos va acabando el tiempo. Está Daniel Cruz por acá conectado, me dice, me gustaría que pusieras una canción mía, se me acabó el amor de Daniel Cruz. Ahí también le vamos a sonar el tema. Me dicen los mensajes que tengo por WhatsApp. Muy buenos días, Estrellita, saludos desde Barranca Bermeja en Santander. Me complaces, por favor, con el provinciano de Olimpo Cárdenas. Muchas gracias. Con todo gusto. Saludos hasta Barranca Bermeja. Qué belleza. Ahí está sonando de fondo el provinciano. Vamos con un mensajito de voz. Muy buenos días.
1: Muy buenos días, Estrellita.
0: Buenos días.
1: Para que me haga el favor y me coloque este temita. Mañanitas para ti, de Sean y Wilson David. Muchas gracias.
0: Mañanitas para ti de Esteban y Wilson. Por ahí en el TikTok me estaban pidiendo una de Esteban y Wilson. Ya se le voy a poner mañanitas para ti, vea. Le vamos a poner mañanitas para ti. Por acá tengo más mensajes, claro. Eso está teñado. Me dice, ya sonó, gracias. Sino que no te pude etiquetar. Ah, bueno, por aquí me está sonando la de Dana Melodía. Ya me había sonado la canción. Eso, no se había escuchado. Me dicen, Estrellita hermosa. Hola, Briseño. Soy María y quiero saludar a Alejandro Morales en La Vélez con el tema Iba. Ahí va pa' la jaula. Muchas gracias. Bendiciones, Estrellita hermosa. Te quiero mucho y te estoy escuchando. Listo, mi reina hermosa María, con todo gusto. Ahí le mandamos el saludo a Alejandro con unas canciones. Le vamos a sonar su canción. Pa' Alejandro, con todo gusto. Me saludan también desde La Cristalina. Me dicen muy buenos días para que me hagas el favor de colocarme un tema. La vida es un rato. Y para saludar a la familia García Jaramillo en El Cedral. En especial a mi madre Marta Rosa Jaramillo. Gracias, muchas gracias, feliz día. Atentamente, Natalia Jaramillo desde La Cristalina. Ahí está el saludo también entonces para ella, con todo gusto. Me saludaban y me decían muy buenos días, Estrellita, para que me coloques el tema La Avispa, para saludar a Lucho Peláez de La Vélez. Gracias y feliz día. Oiga, con todo gusto. Saluditos entonces para Lucho Peláez con la canción La Avispa. Buenas canciones populares. Vamos a ver cuánto tiempo aprovechamos estos 20 minutos que nos quedan de programación. En la Tusa de Briseño Estéreo suena El Provinciano de Olimpo Cárdenas.

0: Muy bien, mi gente hermosa de Briseño, en serio, ya es la 1:52 minutos de la tarde. A esa hora, perdón, de la tarde no, es que 11:52 de la tarde, ni siquiera ha sido mediodía. Perdón, estoy pensando en que ya van a ser las 12 de la tarde, las 12 del mediodía. Les cuento que les voy a quedar por ahí debiendo unas complacencias a Doña Blanca, que no me alcanzó el tiempito, por ahí me mandaba un saludito y una complacencia. Buenas. Buenas, buenas.
1: Buenas tardes, Estrellita, ¿cómo amaneció? Para decirle que me haga, que Dios la llene bendiciones, amén, que tengas un día feliz. Para decirle que me haga el favor de ponerme el disco de Amor Nadie Se Muere, a Blanca Jaramillo.
0: Listo, escucho Doña Blanca. Briseño Estéreo. Con todo gusto, con todo gusto, Doña Blanca. Bueno, en ese preciso momento no le suena la canción, pero si la Santa Eucaristía se acaba antes de la 1 de la tarde, le suena la complacencia. Por acá también está la vecina.
2: Sí, la vecina, si te queda un chico, pues las optimitas. Que quiera tener que trabaje, el que quiera tener que trabaje.
0: Eso es verdad, vecina, el que quiera tener que trabaje, no. Bueno, esas son las últimas dos complacencias que quedo debiendo, nada más, pero si suena, si la Eucaristía se acaba temprano, le suena antes de la 1 de la tarde, sí, yo creo que sí le suenan las cancioncitas, pero ya después de la Eucaristía. Por lo pronto, mi gente hermosa, hasta aquí ha llegado la programación de este domingo. Son las 11:53 minutos. Vamos a escuchar la última canción popular. Suena La Avispa del Andariego. Les tengo una información y es que para quienes nos escuchan a través de la web www.briseñoestereo.com o por la señal de Radio Box, por la señal de Colombia Emite, quienes nos escuchan por las aplicaciones o por la web, ahorita después de más o menos la 1 o 2 de la tarde se va a interrumpir el servicio de la web porque vamos a hacer un cambio de equipo, por lo que hay que apagar el equipo y ya la web deja de sonar. Listo, le vamos a dejar sonando para que se escuche la Santa Eucaristía, pero después de un rato de la Eucaristía, más o menos 2 de la tarde, bueno, que se escuche más música, se daña la web, para que lo tengan en cuenta, y ya luego les estaremos avisando si se conecta nuevamente o si ya se reconecta para el día de mañana o es esta semana. 11:54 minutos de la mañana, vamos a escuchar La Avispa del Andariego para despedir esta programación popular. Les acompañó Juliana Chavarría, su locutora Estrellita, con todo cariño en esa gran jornada de la mañana en lo que es La Tusa de Briseño Estéreo. Un abrazo fuerte para todos, hasta mañana y feliz domingo. Chao, chao.

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0: Dios sedientos.
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Buenas tardes. Celebramos la Santa Eucaristía por todos los fieles de la comunidad parroquial. Intención del párroco, el padre Óscar. Encomendemos todas nuestras intenciones, personales y familiares, la salud de los enfermos, las intenciones de todos los que no pueden asistir a la Eucaristía por su incapacidad y que la escuchan a través de la radio, por todos los fieles difuntos, por nuestros campesinos. Oramos también por el eterno descanso de las almas, en especial la de Berta Rosa, Sánchez, Sigifredo y Gilberto Bedoya. Intención de la familia Bedoya Sánchez. En la diócesis, oramos hoy por el cumpleaños del padre Gustavo Alonso Calle Valencia, por el vicariato apostólico de Leticia. Encomendamos al Monseñor John Mario y todos los sacerdotes y catequistas y religiosos, por la parroquia Santa Bárbara de Ituango. En el nombre del Padre, y del Hijo, y del Espíritu Santo. Amén. La gracia de nuestro Señor Jesucristo, el amor del Padre y la comunión del Espíritu Santo esté con todos ustedes. El Señor Jesús, que nos invita a la mesa de la palabra y de la Eucaristía, nos llama a la conversión. Reconozcamos pues que somos pecadores, invoquemos con esperanza la misericordia de Dios. Yo confieso ante Dios Todopoderoso y ante ustedes, hermanos, que he pecado mucho de pensamiento, palabra, obra y omisión, por mi gran culpa. Por eso ruego a Santa María siempre Virgen, a los ángeles y a los santos, y a ustedes, hermanos, que intercedan por mí ante Dios nuestro Señor. Dios Todopoderoso tenga misericordia de nosotros, perdona nuestros pecados y nos lleva a la vida eterna.

Oración del Salmo 85. Inclina tu oído, Señor. Escúchame. Salva a tu siervo que confía en ti. Piedad de mí, Señor, que a ti te estoy llamando todo el día. Gloria a Dios en el cielo y en la tierra paz a los hombres que ama el Señor. Por tu inmensa gloria te alabamos, te bendecimos, te adoramos, te glorificamos. Te damos gracias, Señor, Dios Rey Celestial, Dios Padre Todopoderoso, Señor Hijo Único Jesucristo, Señor Dios, Cordero de Dios, Hijo del Padre, tú que quitas el pecado del mundo, ten piedad de nosotros. Tú que quitas el pecado del mundo, atiende nuestras súplicas. Tú que estás sentado a la derecha del Padre, ten piedad de nosotros, porque solo tú eres santo. Solo tú, Señor, solo tú, Altísimo Jesucristo, con el Espíritu Santo en la gloria de Dios Padre. Amén. Oremos. Oh Dios, que unes los corazones de tus fieles en un mismo deseo, concede a tu pueblo amar lo que prescribes y esperar lo que prometes, para que en medio de las vicisitudes del mundo, nuestros ánimos se afirmen allí donde están los gozos verdaderos. Por nuestro Señor Jesucristo, tu Hijo, que vive y reina contigo en la unidad del Espíritu Santo y es Dios por los siglos de los siglos.

0: Lectura del libro de Isaías. Esto dice el Señor a Soná, mayordomo de palacio: te echaré de tu puesto, te destituirán de tu cargo. Aquel día llamaré a mi siervo, a Eliaquín, hijo de Esquías, le vestiré tu túnica, le ceñiré tu banda, le daré tus poderes. Será padre para los habitantes de Jerusalén y para el pueblo de Judá. Pongo sobre tus hombros la llave del palacio de David. Abrirá y nadie cerrará. Cerrará y nadie abrirá. Lo clavaré como una estaca en un lugar seguro. Será un trono de gloria para el estirpe de su padre. Palabra de Dios.
1: Te alabamos, Señor.
0: Al salmo respondemos: Señor, tu misericordia es eterna, no abandones la obra de tus manos.
1: Señor, tu misericordia es eterna, no abandones la obra de tus manos.
0: Te doy gracias, Señor, de todo corazón, porque escuchaste las palabras de mi boca. Delante de los ángeles tañaré para ti, me postraré hacia tu santuario.
1: Señor,
0: Señor,
1: tu misericordia es eterna,
0: no abandones la obra de tus manos. Daré gracias a tu nombre por tu misericordia y tu lealtad, porque tu promesa supera tu fama. Cuando te invoqué, me escuchaste, acreciste el valor de mi alma.
1: Señor,
0: que tu misericordia es eterna.
1: No abandones la obra de tus manos.
0: El Señor es sublime, se fija en el humilde y de lejos conoce al soberbio. Señor, tu misericordia es eterna, no abandones la obra de tus manos. Es eterna, no abandones de tus manos.
2: De la carta del apóstol San Pablo a los Romanos. Qué abismo de riqueza, de sabiduría y de conocimiento el de Dios. Qué insondables sus decisiones y qué irrastreables sus caminos. En efecto, ¿quién conoció la mente del Señor? ¿O quién fue su consejero? ¿O quién le ha dado primero para tener derecho a la recompensa? Porque de Él, por Él y para Él existe todo. A Él la gloria por los siglos de los siglos. Amén. Palabra de Dios.
1: Te alabamos, Señor.

eres Pedro, y sobre esta piedra edificaré mi iglesia, y el poder del infierno no la derrotará.

0: El Señor esté con ustedes. Lectura del Santo Evangelio según San Mateo. Gloria a ti, Señor. En aquel tiempo, al llegar a la región de Cesarea de Filipo, Jesús preguntó a sus discípulos: ¿quién dice la gente que es el Hijo del Hombre? Ellos contestaron: unos que Juan el Bautista, otros que Elías, otros que Jeremías o uno de los profetas. Él les preguntó: ¿y ustedes quién dicen que soy yo? Simón Pedro tomó la palabra y dijo: tú eres el Mesías, el Hijo del Dios vivo. Jesús le respondió: bienaventurado tú, Simón, hijo de Jonás, porque esto no te lo ha revelado ni la carne ni la sangre, sino mi Padre que está en los cielos. Ahora yo te digo, tú eres Pedro, y sobre esta piedra edificaré mi iglesia, y el poder del infierno no la derrotará. Te daré las llaves del reino de los cielos. Lo que ates en la tierra quedará atado en los cielos, y lo que desates en la tierra quedará desatado en los cielos. Y les mandó a los discípulos que no dijesen a nadie que él era el Mesías. Palabra del Señor. Gloria a ti, Señor Jesús. Escuchamos en el Santo Evangelio de este domingo el diálogo de Jesús en Cesarea de Filipo con sus apóstoles y con sus discípulos. Primero con sus discípulos, es decir, todos los que lo seguían. El Señor les pregunta a todos sobre qué se dice de él, quién es él, y luego le dice a los apóstoles, después de preguntarle a los discípulos, le pregunta a los apóstoles, y ahí es donde el apóstol Simón da una respuesta: tú eres el Mesías, tú eres el Mesías, el Hijo de Dios vivo. Tú eres el Mesías, el Hijo del Dios vivo. Estas mismas palabras las pronunció la hermana de Lázaro, el que él resucitó, Marta, Marta y María, cuando el Señor le dijo: tu hermano resucitará. Ella dijo: yo sé que resucitará en la resurrección del último día. Y el Señor le dice: yo soy la resurrección y la vida. Tu hermano resucitará. Tú eres el Mesías, el Hijo del Dios vivo, el que tenía que venir al mundo. Y el Señor le dice al apóstol Simón, en ese momento le pone otro nombre, le dice: tú eres Pedro, y sobre esta piedra edificaré mi iglesia. La iglesia es la comunidad de los creyentes. La iglesia es la comunidad de los discípulos, seguidores del Señor. Nosotros somos iglesia. Desde el día de nuestro bautismo empezamos a pertenecer a la comunidad de la iglesia. Nos hicimos hijos por adopción cuando nos bautizaron y empezamos a tomar parte de la comunidad, a formar parte de la comunidad que es la iglesia. La iglesia, la comunidad de los creyentes. Y tuvo un nacimiento, solemne después de la resurrección, cuando el Señor se presenta resucitado a los discípulos, les constituye como pueblo, como comunidad. Se me ha dado todo poder en el cielo y en la tierra. Vayan y hagan discípulos a todos los pueblos. Ese hacer discípulos significa hacer comunidad, bautizar, porque el Señor luego les dice, luego que les dice, vayan y hagan discípulos, también les dice, bautícenlos en el nombre del Padre y del Hijo y del Espíritu Santo, y promete su presencia todos los días hasta el fin de los tiempos. El Señor constituye pues la iglesia y la realiza con un líder principal que es el apóstol Pedro. Desde los orígenes de la iglesia tenemos al apóstol Pedro como el primer pontífice, el primer papa. La lista de los papas comienza con Simón Pedro. Luego que él muere, eligen a otro y a otros, hasta el momento presente, el Papa León. Y él es el encargado de dirigir la comunidad. Por eso también, muy especialmente, al apóstol Simón Pedro, después de la resurrección, el Señor le da el poder de dirigirse a la comunidad. Él es el primero que proclama los discursos donde se logran conversiones, nos dice el libro de los Hechos de los Apóstoles. Pedro se dirige a la comunidad de los israelitas para presentarles al Señor resucitado. Nosotros el día domingo venimos al templo para encontrarnos con el Señor, la palabra de Dios que nos habla, que nos está diciendo en este momento que Jesús es el Mesías, el Hijo del Dios vivo. Como Pedro le confesó, nosotros también proclamamos a Jesucristo como el Hijo del Dios vivo, el Mesías. Él es el enviado del Padre, el que vino a la humanidad para realizar el sacrificio de sangre de la cruz y así redimirnos, y para resucitar y hacernos partícipes de su misterio pascual. A él tenemos que pedirle el don del Espíritu Santo para que nosotros podamos permanecer fieles a la comunidad, la iglesia. Quien abandona la comunidad y la iglesia para refugiarse en una secta, no podemos igualar a la iglesia católica con sectas y con otras comunidades. No somos enemigos ni nos oponemos, pero el Señor muy claramente eligió a Pedro y pronunció la palabra iglesia y le dijo a él, a Pedro, que sobre él, que es piedra, edificará la iglesia, y que el poder del infierno no la acabará, no la derrotará. Te daré las llaves del reino de los cielos. Lo que ates en la tierra quedará atado en el cielo. Lo que desates en la tierra quedará desatado en el cielo. La iglesia es apostólica porque comienza con los apóstoles, especialmente presidida por el apóstol Pedro. Nosotros pertenecemos a una comunidad que no es un grupo cualquiera, sino la comunidad, la iglesia, que desde el bautismo, donde profesamos nuestra fe como iglesia, como pueblo de Dios, y proclamamos a Jesucristo como nuestro único y eterno Salvador, como nuestro Mesías, el enviado del Padre para redimirnos, para salvarnos, y como lo explican los también los apóstoles, y especialmente el apóstol Pedro: bajo el cielo no hay otro nombre en el cual podamos salvarnos, nos dice el libro de los Hechos de los Apóstoles. Solo en Jesucristo, el que vive resucitado de entre los muertos, a Él proclamamos, a Él lo anunciamos, a Él lo seguimos, y ante Él nos presentamos como nuestros discípulos, como sus discípulos que somos nosotros. Por el día de nuestro bautismo fuimos constituidos discípulos del Señor. Vayan, hagan discípulos a todos los pueblos, enséñenles todo lo que yo les he enseñado, bautícenlos en el nombre del Padre y del Hijo y del Espíritu Santo. Entonces, la palabra discípulo con el bautismo va muy unida, y el compromiso de ser fieles al bautismo es de todos nosotros. Toda persona que se alejó de la iglesia, o que se dice no creer, o que se ha refugiado en sectas y que después se ha retirado de esas sectas y ya suele decir que no cree en nada, es decir, se volvió indiferente, le falló la fe. La fe es un don de Dios y solamente Él la fortalece con la gracia del Espíritu Santo. Y el poder del infierno no la derrotará, porque el poder de Jesucristo es el que está en la iglesia, el poder de Jesucristo resucitado. Todos los días de nuestra vida tenemos que pedir esa fuerza de la fe a través de la oración, nuestra comunicación con Dios, que Él fortalezca nuestra vida de fe y podamos ser perseverantes todos los días de nuestra vida en nuestra relación de fe con Él. Creo en Dios Padre Todopoderoso, Creador del cielo y de la tierra. Creo en Jesucristo, su único Hijo, nuestro Señor, que fue concebido por obra y gracia del Espíritu Santo. Nació de Santa María Virgen, padeció bajo el poder de Poncio Pilato, fue crucificado, muerto y sepultado, descendió a los infiernos, al tercer día resucitó de entre los muertos, subió a los cielos y está sentado a la derecha del Padre Todopoderoso. Desde allí ha de venir a juzgar a los vivos y a los muertos. Creo en el Espíritu Santo, la Santa Iglesia Católica, la comunión de los santos, el perdón de los pecados, la resurrección de la carne y la vida eterna. Amén. Invoquemos a Dios Todopoderoso para que, como Pedro, sepamos reconocer a su Hijo y presentarle con fe nuestras necesidades, y digamos: escucha, Señor, nuestra oración.
1: Por el Papa, los obispos, sacerdotes y demás ministros, para que, como herederos de la misión confiada a Pedro, ejerzan con humildad y prudencia la autoridad que Cristo le ha entregado. Oremos.
0: Escucha, Señor, nuestra oración.
1: Por cuantos tienen autoridad en el mundo, para que con su servicio los pueblos crezcan en paz y concordia, buscando siempre condiciones de vida dignas para todos, oremos.
0: Escucha, Señor, nuestra oración.
1: Por los enfermos, los migrantes y todos los que atraviesan dificultades en su vida o en su trabajo, para que el Señor, por medio de su iglesia, los fortalezca y consuele, oremos.
0: Escúchanos, Señor, nuestra oración.
1: Por nosotros y por nuestros hermanos ausentes, para que, cuando Jesús se haga presente en nuestro camino, sepamos reconocerlo y confesar con fe: tú eres el Mesías, el Hijo de Dios vivo. Oremos.
0: Escucha, Señor, nuestra oración. Por el sacerdote Diego Luis Rendón Urrea, que será ordenado obispo el próximo martes, para que el Señor, con la gracia del Espíritu Santo, lo santifique en el ministerio episcopal en la diócesis de Jericó. Escucha, Señor, nuestra oración. Escucha, Señor, nuestra oración y permítenos con ojos nuevos y corazón renovado seguir a tu Hijo con alegría y gratitud. Por Jesucristo nuestro Señor. Amén.

En el momento de ofrecer el sacrificio de toda la iglesia, oremos a Dios Padre Todopoderoso. Señor, que adquiriste para ti un pueblo de adopción, con el sacrificio de una vez para siempre, concédenos propicio los dones de la unidad y de la paz en tu iglesia, por Jesucristo nuestro Señor. El Señor esté con ustedes. Levantemos el corazón. Demos gracias al Señor nuestro Dios. En verdad es justo y necesario, es nuestro deber y salvación, darte gracias siempre y en todo lugar, Señor Padre Santo, Dios Todopoderoso y Eterno, porque reconocemos como obra de tu poder admirable, no solo socorrer a los mortales con tu divinidad, sino haber previsto el remedio en nuestra misma condición humana, y de lo que era nuestra ruina haber hecho nuestra salvación, por Cristo Señor nuestro. Por él los coros de los ángeles adoran tu gloria eternamente, gozosos en tu presencia, permítenos asociarnos a sus voces, cantando con ellos tu alabanza.

Santo eres en verdad, Señor, fuente de toda santidad. Por eso te pedimos que santifique estos dones con la efusión de tu Espíritu, de manera que se conviertan para nosotros en el cuerpo y la sangre de Jesucristo, nuestro Señor, el cual, cuando iba a ser entregado a su pasión voluntariamente aceptada, tomó pan, dándote gracias lo partió y lo dio a sus discípulos diciendo: tomen y coman todos de él, porque este es mi cuerpo, que será entregado por ustedes.

Del mismo modo, acabada la cena, tomó el cáliz y dándote gracias de nuevo lo pasó a sus discípulos diciendo: tomen y beban todos de él, porque este es el cáliz de mi sangre, sangre de la alianza nueva y eterna, que será derramada por ustedes y por muchos para el perdón de los pecados. Hagan esto en conmemoración mía.

Este es el sacramento de nuestra fe. Así pues, Padre, al celebrar ahora el memorial de la muerte y resurrección de tu Hijo,

Te ofrecemos el pan de vida y el cáliz de salvación y te damos gracias porque nos haces dignos de servirte en tu presencia. Te pedimos humildemente que el Espíritu Santo congregue en la unidad a cuantos participamos del cuerpo y de la sangre de Cristo. Acuérdate, Señor, de tu iglesia extendida por toda la tierra y reunida aquí en el domingo, día en que Cristo ha vencido a la muerte y nos ha hecho partícipes de su vida inmortal. Y con el Papa León, con nuestro obispo Luis Albeiro y todos los pastores que cuidan de tu pueblo, lleva la supervisión por la caridad. Acuérdate también de nuestros hermanos que durmieron en la esperanza de la resurrección. En especial, Berta Rosa Sánchez, Sigifredo y Gilberto Bedoya, y de todos los que han muerto en tu misericordia, admítelos a contemplar la luz de tu rostro. Ten misericordia de todos nosotros, y así con María la Virgen Madre de Dios, su esposo San José, los apóstoles y los mártires, San Antonio de Padua, Santa Laura Montoya, el Beato Padre Marianito, y cuantos vivieron en tu amistad a través de los tiempos, merezcamos por tu Hijo Jesucristo compartir la vida eterna y cantar tus alabanzas. Por Cristo, con Él y en Él, a ti Dios Padre Omnipotente, en la unidad del Espíritu Santo, todo honor y toda gloria por los siglos de los siglos. Fieles a la recomendación del Salvador y siguiendo su divina enseñanza, nos atrevemos a decir: Padre nuestro que estás en el cielo, santificado sea tu nombre, venga a nosotros tu reino, hágase tu voluntad en la tierra como en el cielo. Danos hoy nuestro pan de cada día, perdona nuestras ofensas, como también nosotros perdonamos a los que nos ofenden. No nos dejes caer en la tentación y líbranos del mal. Líbranos de todos los males, Señor, y concédenos la paz en nuestros días, para que, ayudados por tu misericordia, vivamos siempre libres de pecado y protegidos de toda perturbación, mientras esperamos la gloriosa venida de nuestro Salvador Jesucristo. Tuyo es el reino, tuyo es el poder y la gloria por siempre, Señor. Señor Jesucristo, que dijiste a tus apóstoles: la paz les dejo, mi paz les doy. No tengas en cuenta nuestros pecados, sino la fe de tu iglesia. Y conforme a tu palabra, concédele la paz y la unidad. Tú que vives y reinas por los siglos de los siglos. La paz del Señor esté siempre con ustedes. Dense fraternalmente la paz.

Este es el Cordero de Dios que quita el pecado del mundo. Dichoso lo invitado a la cena del Señor. Cuerpo y la sangre de Jesucristo en este canal.

0: Buenas tardes. Dios les pague por su ofrenda. Dios les pague a las 5 familias que contribuyeron con el diezmo parroquial. El sábado 29 tenemos misa en la vereda El Polvillo, en la escuela, a las 12 del mediodía. Recordamos también que este mismo sábado tenemos la misa de sanación a las 7 de la noche. Dios les pague por la ofrenda, la ayuda para los damnificados del terremoto. Llevamos 3.836.000 pesos. Dios les pague. Mañana, con la ayuda de Dios, enviaremos este dinero. También Dios le pague a las familias que nos están colaborando con la madera para hacer el cambio de las bancas de nuestra parroquia. El miércoles 26 de agosto habrá una jornada de salud en el corregimiento de Pueblo Nuevo. A las 8 de la mañana inician. Hay una invitación de la institución de personería municipal de Briceño y la mesa de participación efectiva de víctimas de Briceño a las víctimas de desaparecidos forzadas para participar el 30 de agosto a las 12 del mediodía en la Santa Eucaristía, para que participemos con fe y esperanza en la conmemoración del 30 de agosto, Día Internacional de las Víctimas de los Desaparecidos. Terminada la Eucaristía, bendecimos los niños y las niñas y recordamos reclamar el ficho de la catequesis. Una feliz tarde en el Señor para todos. El Padre ya oraba por el Padre Diego, que con la ayuda de Dios el martes lo consagran como obispo. Por este motivo, nosotros viajamos mañana a Santa Rosa. Quiere decir que mañana es la tarde y el martes no tendremos Eucaristía. Dios les pague.
1: Oremos. Te pedimos, Señor, que realices plenamente en nosotros el auxilio de tu misericordia y haz que seamos tales en el modo que en todo podamos agradarte, por Jesucristo nuestro Señor. Amén. El Señor esté con ustedes.
0: Y con tu espíritu.
1: La bendición de Dios Todopoderoso, Padre, Hijo y Espíritu Santo, descienda sobre ustedes. Amén. Pueden ir en paz.
0: Demos gracias a Dios.
1: Dios les conceda una feliz tarde y una feliz semana.
0: Dios le pague,
1: Padre. Oh, Señora mía, Madre mía.
0: Madre mía, yo me ofrezco en premio.
1: Y en premio diría las afectos consagro en este día
0: mis ojos,
1: mi lengua y mi corazón, la palabra de toda mi ser, ya que hoy toda vuestra madre bondad. Guardame y defendedme como hijo y perfección vuestra. Amén.
0: Amén. Muy bien, nos acercamos para la bendición y para darles el ficho y la colombina. Padre, del Hijo, del Espíritu Santo. Amén. Que Dios Todopoderoso, sin todos en el nombre del Padre, del Hijo y del Espíritu Santo. Amén. Todos, ángel de mi guarda, mi dulce compañía, no me desampares ni de noche ni de día, hasta que me pongas en paz y alegría con todos los santos, Jesús, José y María, y que el niño Jesús nos bendiga en el nombre del Padre, del Hijo y del Espíritu Santo. Amén. Dios te salve María, llena eres de gracia, el Señor es contigo, bendita tú eres entre todas las mujeres, y bendito el fruto de tu vientre, Jesús. Santa María, Madre de Dios, ruega por nosotros los pecadores, ahora y en la hora de nuestra muerte. Amén. Y la bendición de Dios Todopoderoso, Padre, Hijo y Espíritu Santo, nos bendiga y nos acompañe. Amén. El acólito les entrega la colombina y a los niños de la primera comunión el fichito.
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